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1: Muy bien, continuamos. Para todas las quinceañeras preciosas, ricas. Esto suena y dice, así nomás, Juancito.

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3: A través de los años, muchos hombres y mujeres forjaron el desarrollo de Los Lagos en distintas áreas de la economía local. Vitalicio Arias fue un vecino destacado y el transporte de pasajeros fue su pasión, lo que le llevó a convertirse en el primer empresario en transportar pasajeros a Valdivia, dando vida a buses Reñihue y posteriormente a buses Reñisur. En 1973, cuando el ramal ferroviario Los Lagos Reñihue estaba en pleno apogeo, fue impulsado por otro empresario del transporte, Max Rodríguez, dueño entonces de buses Pirigüeyco, a comprar la primera máquina con la cual iniciaría esta aventura sobre ruedas. Ricardo Arias, uno de sus hijos, cuenta que al principio no le atraía la idea de adquirir un microbús. Sin embargo, la insistencia de Rodríguez lo llevó a comprar la primera máquina, una Ford color verde, iniciando así sus primeros recorridos entre Reñihue y Los Lagos. Luego vino una segunda, la clásica Ford tipo camión color rojo, con la que se abrió paso definitivamente en el mundo del transporte. Como una suerte del destino, justo en esa época, el tren que hacía el ramal a Reñihue paralizó sus recorridos, permitiendo a Vitalicio Arias convertirse en el único servicio para trasladar pasajeros y todos los pertrechos que se podían transportar en ese entonces. El negocio fue prosperando al punto que fue el primer empresario laguino en iniciar recorrido entre Los Lagos y Valdivia, inicialmente por vía Apayaco y luego por Mafil y San José de la Mariquina. Por espacio de 30 años, fue una empresa líder en el transporte de pasajeros a nivel local, llegando a contar con 20 máquinas que iba cambiando de acuerdo a las exigencias del mercado, además de contar con 2 oficinas para atención de público en el terminal de buses de Valdivia y Los Lagos, y aportar con ello al empleo a conductores y auxiliares. Sin embargo, más tarde, el costo de mantenimiento y la llegada de nuevas empresas le impidieron continuar con el crecimiento esperado. No obstante, su legado aún permanece a través de sus hijos, quienes continúan prestando servicios, pero en menor cantidad de máquinas y frecuencias.
4: Independiente de su gran empresa de transporte de pasajeros, Vitalicio Arias mantuvo en su querida localidad de Reñihue lo que sería el primer gran almacén que abastecía a la población, que estableció primero frente a Carabineros y luego debió trasladarse hasta lo que hoy es la subida a la población y que aún conservan sus hijas.
3: Vitalicio Arias Arias falleció a los 74 años el 6 de noviembre de 2006 y en su masiva despedida su féretro fue paseado por donde tuvo oficinas y también por el taller de los buses en calle Bulnes, para posteriormente ser llevado hasta el cementerio municipal de Los Lagos.
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2: A través de los años, muchos hombres y mujeres forjaron el desarrollo de los lagos en distintas áreas de la economía local. Vitalicio Arias fue un vecino destacado y el transporte de pasajeros fue su pasión, lo que le llevó a convertirse en el primer empresario en transportar pasajeros a Valdivia, dando vida a buses Reñihue y posteriormente a buses Reñisur. En 1973, cuando el ramal ferroviario Los Lagos Reñihue estaba en pleno apogeo, fue impulsado por otro empresario del transporte, Max Rodríguez, dueño entonces de buses Pirihueco, a comprar la primera máquina con la cual iniciaría esta aventura sobre ruedas. Ricardo Arias, uno de sus hijos, cuenta que al principio no le atraía la idea de adquirir un microbús. Sin embargo, la insistencia de Rodríguez lo llevó a comprar la primera máquina, una Ford color verde, iniciando así sus primeros recorridos entre Reñihue y Los Lagos. Luego vino una segunda, la clásica Ford tipo camión color rojo, con la que se abrió paso definitivamente en el mundo del transporte. Como una suerte del destino, justo en esa época, el tren que hacía el ramal a Reñihue paralizó sus recorridos, permitiendo a Vitalicio Arias convertirse en el único servicio para trasladar pasajeros y todos los pertrechos que se podían transportar en ese entonces. El negocio fue prosperando al punto que fue el primer empresario laguino en iniciar recorrido entre Los Lagos y Valdivia, inicialmente por vía Apayaco y luego por Máfil y San José de la Mariquina. Por espacio de 30 años, fue una empresa líder en el transporte de pasajeros a nivel local, llegando a contar con 20 máquinas que iba cambiando de acuerdo a las exigencias del mercado, además de contar con 2 oficinas para atención de público en el terminal de buses de Valdivia y Los Lagos, y aportar con ello al empleo a conductores y auxiliares. Sin embargo, más tarde, el costo de mantenimiento y la llegada de nuevas empresas le impidieron continuar con el crecimiento esperado. No obstante, su legado aún permanece a través de sus hijos, quienes continúan prestando servicios, pero en menor cantidad de máquinas y frecuencias.
3: Independiente de su gran empresa de transporte de pasajeros, Vitalicio Arias mantuvo en su querida localidad de Reñihue lo que sería el primer gran almacén que abastecía a la población, que estableció primero frente a Carabineros y luego debió trasladarse hasta lo que hoy es la subida a la población y que aún conservan sus hijas.
2: Vitalicio Arias Arias falleció a los 74 años el 6 de noviembre de 2006 y en su masiva despedida su féretro fue paseado por donde tuvo oficinas y también por el taller de los buses en calle Bulnes para posteriormente ser llevado hasta el cementerio municipal de Los Lagos.
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4: A través de los años, muchos hombres y mujeres forjaron el desarrollo de Los Lagos en distintas áreas de la economía local. Vitalicio Arias fue un vecino destacado y el transporte de pasajeros fue su pasión, lo que le llevó a convertirse en el primer empresario en transportar pasajeros a Valdivia, dando vida a buses Reñihue y posteriormente a buses Reñisur. En 1973, cuando el ramal ferroviario Los Lagos Reñihue estaba en pleno apogeo, fue impulsado por otro empresario del transporte, Max Rodríguez, dueño entonces de buses Pirigüeyco, a comprar la primera máquina con la cual iniciaría esta aventura sobre ruedas. Ricardo Arias, uno de sus hijos, cuenta que al principio no le atraía la idea de adquirir un microbús. Sin embargo, la insistencia de Rodríguez lo llevó a comprar la primera máquina, una Ford color verde, iniciando así sus primeros recorridos entre Reñihue y Los Lagos. Luego vino una segunda, la clásica Ford tipo camión color rojo, con la que se abrió paso definitivamente en el mundo del transporte. Como una suerte del destino, justo en esa época, el tren que hacía el ramal a Reñihue paralizó sus recorridos, permitiendo a Vitalicio Arias convertirse en el único servicio para trasladar pasajeros y todos los pertrechos que se podían transportar en ese entonces. El negocio fue prosperando al punto que fue el primer empresario laguino en iniciar recorrido entre Los Lagos y Valdivia, inicialmente por vía Apayaco y luego por Mafil y San José de la Mariquina. Por espacio de 30 años, fue una empresa líder en el transporte de pasajeros a nivel local, llegando a contar con 20 máquinas que iba cambiando de acuerdo a las exigencias del mercado, además de contar con 2 oficinas para atención de público en el terminal de buses de Valdivia y Los Lagos, y aportar con ello al empleo a conductores y auxiliares. Sin embargo, más tarde, el costo de mantenimiento y la llegada de nuevas empresas le impidieron continuar con el crecimiento esperado. No obstante, su legado aún permanece a través de sus hijos, quienes continúan prestando servicios, pero en menor cantidad de máquinas y frecuencias.
5: Independiente de su gran empresa de transporte de pasajeros, Vitalicio Arias mantuvo en su querida localidad de Reñihue lo que sería el primer gran almacén que abastecía a la población, que estableció primero frente a Carabineros y luego debió trasladarse hasta lo que hoy es la subida a la población y que aún conservan sus hijas.
4: Vitalicio Arias Arias falleció a los 74 años el 6 de noviembre de 2006 y en su masiva despedida su féretro fue paseado por donde tuvo oficinas y también por el taller de los buses en calle Bulnes, para posteriormente ser llevado hasta el cementerio municipal de Los Lagos.
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4: A través de los años, muchos hombres y mujeres forjaron el desarrollo de Los Lagos en distintas áreas de la economía local. Vitalicio Arias fue un vecino destacado y el transporte de pasajeros fue su pasión, lo que le llevó a convertirse en el primer empresario en transportar pasajeros a Valdivia, dando vida a buses Reñihue y posteriormente a buses Reñisur. En 1973, cuando el ramal ferroviario Los Lagos Reñihue estaba en pleno apogeo, fue impulsado por otro empresario del transporte, Max Rodríguez, dueño entonces de buses Pirigüeyco, a comprar la primera máquina con la cual iniciaría esta aventura sobre ruedas. Ricardo Arias, uno de sus hijos, cuenta que al principio no le atraía la idea de adquirir un microbús. Sin embargo, la insistencia de Rodríguez lo llevó a comprar la primera máquina, una Ford color verde, iniciando así sus primeros recorridos entre Reñihue y Los Lagos. Luego vino una segunda, la clásica Ford tipo camión color rojo, con la que se abrió paso definitivamente en el mundo del transporte. Como una suerte del destino, justo en esa época, el tren que hacía el ramal a Reñihue paralizó sus recorridos, permitiendo a Vitalicio Arias convertirse en el único servicio para trasladar pasajeros y todos los pertrechos que se podían transportar en ese entonces. El negocio fue prosperando al punto que fue el primer empresario laguino en iniciar recorrido entre Los Lagos y Valdivia, inicialmente por vía Apayaco y luego por Mafil y San José de la Mariquina. Por espacio de 30 años, fue una empresa líder en el transporte de pasajeros a nivel local, llegando a contar con 20 máquinas que iba cambiando de acuerdo a las exigencias del mercado, además de contar con dos oficinas para atención de público en el terminal de buses de Valdivia y Los Lagos, y aportar con ello al empleo a conductores y auxiliares. Sin embargo, más tarde, el costo de mantenimiento y la llegada de nuevas empresas le impidieron continuar con el crecimiento esperado. No obstante, su legado aún permanece a través de sus hijos, quienes continúan prestando servicios, pero en menor cantidad de máquinas y frecuencias.
5: Independiente de su gran empresa de transporte de pasajeros, Vitalicio Arias mantuvo en su querida localidad de Riñigüe lo que sería el primer gran almacén que abastecía a la población, que estableció primero frente a Carabineros y luego debió trasladarse hasta lo que hoy es la Subida a la Población, y que aún conservan sus hijas.
4: Vitalicio Arias Arias falleció a los 74 años el 6 de noviembre de 2006, y en su masiva despedida, su féretro fue paseado por donde tuvo oficinas y también por el taller de los buses en calle Bulnes, para posteriormente ser llevado hasta el cementerio municipal de Los Lagos.
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2: A través de los años, muchos hombres y mujeres forjaron el desarrollo de los lagos en distintas áreas de la economía local. Vitalicio Arias fue un vecino destacado y el transporte de pasajeros fue su pasión, lo que le llevó a convertirse en el primer empresario en transportar pasajeros a Valdivia, dando vida a Buses Reñihue y posteriormente a Buses Reñisur. En 1973, cuando el ramal ferroviario Los Lagos Reñihue estaba en pleno apogeo, fue impulsado por otro empresario del transporte, Max Rodríguez, dueño entonces de Buses Pirigüeyco, a comprar la primera máquina con la cual iniciaría esta aventura sobre ruedas. Ricardo Arias, uno de sus hijos, cuenta que al principio no le atraía la idea de adquirir un microbús. Sin embargo, la insistencia de Rodríguez lo llevó a comprar la primera máquina, una Ford color verde, iniciando así sus primeros recorridos entre Reñihue y Los Lagos. Luego vino una segunda, la clásica Ford tipo camión color rojo, con la que se abrió paso definitivamente en el mundo del transporte. Como una suerte del destino, justo en esa época, el tren que hacía el ramal a Reñihue paralizó sus recorridos, permitiendo a Vitalicio Arias convertirse en el único servicio para trasladar pasajeros y todos los pertrechos que se podían transportar en ese entonces. El negocio fue prosperando al punto que fue el primer empresario laguino en iniciar recorrido entre Los Lagos y Valdivia, inicialmente por vía Apayaco y luego por Máfil y San José de la Mariquina. Por espacio de 30 años, fue una empresa líder en el transporte de pasajeros a nivel local, llegando a contar con 20 máquinas que iba cambiando de acuerdo a las exigencias del mercado, además de contar con 2 oficinas para atención de público en el terminal de buses de Valdivia y Los Lagos, y aportar con ello al empleo a conductores y auxiliares. Sin embargo, más tarde, el costo de mantenimiento y la llegada de nuevas empresas le impidieron continuar con el crecimiento esperado. No obstante, su legado aún permanece a través de sus hijos, quienes continúan prestando servicios, pero en menor cantidad de máquinas y frecuencias.
3: Independiente de su gran empresa de transporte de pasajeros, Vitalicio Arias mantuvo en su querida localidad de Reñihue lo que sería el primer gran almacén que abastecía a la población, que estableció primero frente a Carabineros y luego debió trasladarse hasta lo que hoy es la subida a la población y que aún conservan sus hijas.
2: Vitalicio Arias Arias falleció a los 74 años el 6 de noviembre de 2006 y en su masiva despedida su féretro fue paseado por donde tuvo oficinas y también por el taller de los buses en calle Bulnes, para posteriormente ser llevado hasta el cementerio municipal de Los Lagos.
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5: A través de los años, muchos hombres y mujeres forjaron el desarrollo de Los Lagos en distintas áreas de la economía local. Vitalicio Arias fue un vecino destacado y el transporte de pasajeros fue su pasión, lo que le llevó a convertirse en el primer empresario en transportar pasajeros a Valdivia, dando vida a buses Reñihue y posteriormente a buses Reñisur. En 1973, cuando el ramal ferroviario Los Lagos-Reñihue estaba en pleno apogeo, fue impulsado por otro empresario del transporte, Max Rodríguez, dueño entonces de buses Pirihueco, a comprar la primera máquina con la cual iniciaría esta aventura sobre ruedas. Ricardo Arias, uno de sus hijos, cuenta que al principio no le atraía la idea de adquirir un microbús. Sin embargo, la insistencia de Rodríguez lo llevó a comprar la primera máquina, una Ford color verde, iniciando así sus primeros recorridos entre Reñihue y Los Lagos. Luego vino una segunda, la clásica Ford tipo camión color rojo, con la que se abrió paso definitivamente en el mundo del transporte. Como una suerte del destino, justo en esa época, el tren que hacía el ramal a Reñihue paralizó sus recorridos, permitiendo a Vitalicio Arias convertirse en el único servicio para trasladar pasajeros y todos los pertrechos que se podían transportar en ese entonces. El negocio fue prosperando al punto que fue el primer empresario laguino en iniciar recorrido entre Los Lagos y Valdivia, inicialmente por vía Apayaco y luego por Máfil y San José de la Mariquina. Por espacio de 30 años, fue una empresa líder en el transporte de pasajeros a nivel local, llegando a contar con 20 máquinas que iba cambiando de acuerdo a las exigencias del mercado, además de contar con 2 oficinas para atención de público en el terminal de buses de Valdivia y Los Lagos, y aportar con ello al empleo a conductores y auxiliares. Sin embargo, más tarde, el costo de mantenimiento y la llegada de nuevas empresas le impidieron continuar con el crecimiento esperado. No obstante, su legado aún permanece a través de sus hijos, quienes continúan prestando servicios, pero en menor cantidad de máquinas y frecuencias.
6: Independiente de su gran empresa de transporte de pasajeros, Vitalicio Arias mantuvo en su querida localidad de Reñihue lo que sería el primer gran almacén que abastecía a la población, que estableció primero frente a Carabineros y luego debió trasladarse hasta lo que hoy es la subida a la población y que aún conservan sus hijas.
5: Vitalicio Arias Arias falleció a los 74 años el 6 de noviembre de 2006 y en su masiva despedida su féretro fue paseado por donde tuvo oficinas y también por el taller de los buses en calle Bulnes para posteriormente ser llevado hasta el cementerio municipal de Los Lagos.
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3: A través de los años, muchos hombres y mujeres forjaron el desarrollo de los lagos en distintas áreas de la economía local. Vitalicio Arias fue un vecino destacado y el transporte de pasajeros fue su pasión, lo que le llevó a convertirse en el primer empresario en transportar pasajeros a Valdivia, dando vida a buses Reñihue y posteriormente a buses Reñisur. En 1973, cuando el ramal ferroviario Los Lagos Reñihue estaba en pleno apogeo, fue impulsado por otro empresario del transporte, Max Rodríguez, dueño entonces de buses Pirihueco, a comprar la primera máquina con la cual iniciaría esta aventura sobre ruedas. Ricardo Arias, uno de sus hijos, cuenta que al principio no le atraía la idea de adquirir un microbús. Sin embargo, la insistencia de Rodríguez lo llevó a comprar la primera máquina, una Ford color verde, iniciando así sus primeros recorridos entre Reñihue y Los Lagos. Luego vino una segunda, la clásica Ford tipo camión color rojo, con la que se abrió paso definitivamente en el mundo del transporte. Como una suerte del destino, justo en esa época, el tren que hacía el ramal a Reñihue paralizó sus recorridos, permitiendo a Vitalicio Arias convertirse en el único servicio para trasladar pasajeros y todos los pertrechos que se podían transportar en ese entonces. El negocio fue prosperando al punto que fue el primer empresario laguino en iniciar recorrido entre Los Lagos y Valdivia, inicialmente por vía Apayaco y luego por Mafil y San José de la Mariquina. Por espacio de 30 años, fue una empresa líder en el transporte de pasajeros a nivel local, llegando a contar con 20 máquinas que iba cambiando de acuerdo a las exigencias del mercado, además de contar con 2 oficinas para atención de público en el terminal de buses de Valdivia y Los Lagos, y aportar con ello al empleo a conductores y auxiliares. Sin embargo, más tarde, el costo de mantenimiento y la llegada de nuevas empresas le impidieron continuar con el crecimiento esperado. No obstante, su legado aún permanece a través de sus hijos, quienes continúan prestando servicios, pero en menor cantidad de máquinas y frecuencias.
4: Independiente de su gran empresa de transporte de pasajeros, Vitalicio Arias mantuvo en su querida localidad de Reñihue lo que sería el primer gran almacén que abastecía a la población, que estableció primero frente a Carabineros y luego debió trasladarse hasta lo que hoy es la subida a la población y que aún conservan sus hijas.
3: Vitalicio Arias Arias falleció a los 74 años el 6 de noviembre de 2006 y en su masiva despedida su féretro fue paseado por donde tuvo oficinas y también por el taller de los buses en calle Bulnes para posteriormente ser llevado hasta el cementerio municipal de Los Lagos.
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No siempre se tiene la oportunidad de darle un beso al papá de la televisión, así se lo puede ir a dar. ¿Verdad que sí? Yo sé que ese era un gran sueño de este muchacho que se inicia y que ya es una estrella.

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6: A través de los años, muchos hombres y mujeres forjaron el desarrollo de Los Lagos en distintas áreas de la economía local. Vitalicio Arias fue un vecino destacado y el transporte de pasajeros fue su pasión, lo que le llevó a convertirse en el primer empresario en transportar pasajeros a Valdivia, dando vida a buses Reñigüe y posteriormente a buses Reñisur. En 1973, cuando el ramal ferroviario Los Lagos-Reñigüe estaba en pleno apogeo, fue impulsado por otro empresario del transporte, Max Rodríguez, dueño entonces de buses Pirigüeyco, a comprar la primera máquina con la cual iniciaría esta aventura sobre ruedas. Ricardo Arias, uno de sus hijos, cuenta que al principio no le atraía la idea de adquirir un microbús. Sin embargo, la insistencia de Rodríguez lo llevó a comprar la primera máquina, una Ford color verde, iniciando así sus primeros recorridos entre Reñigüe y Los Lagos. Luego vino una segunda, la clásica Ford tipo camión color rojo, con la que se abrió paso definitivamente en el mundo del transporte. Como una suerte del destino, justo en esa época, el tren que hacía el ramal a Reñigüe paralizó sus recorridos, permitiendo a Vitalicio Arias convertirse en el único servicio para trasladar pasajeros y todos los pertrechos que se podían transportar en ese entonces. El negocio fue prosperando al punto que fue el primer empresario laguino en iniciar recorrido entre Los Lagos y Valdivia, inicialmente por vía Apayaco y luego por Máfil y San José de la Mariquina. Por espacio de 30 años, fue una empresa líder en el transporte de pasajeros a nivel local, llegando a contar con 20 máquinas que iba cambiando de acuerdo a las exigencias del mercado, además de contar con 2 oficinas para atención de público en el terminal de buses de Valdivia y Los Lagos, y aportar con ello al empleo a conductores y auxiliares. Sin embargo, más tarde, el costo de mantenimiento y la llegada de nuevas empresas le impidieron continuar con el crecimiento esperado. No obstante, su legado aún permanece a través de sus hijos, quienes continúan prestando servicios, pero en menor cantidad de máquinas y frecuencias.
7: Independiente de su gran empresa de transporte de pasajeros, Vitalicio Arias mantuvo en su querida localidad de Riñigüe lo que sería el primer gran almacén que abastecía a la población, que estableció primero frente a Carabineros y luego debió trasladarse hasta lo que hoy es la subida a la población y que aún conservan sus hijas.
6: Vitalicio Arias Arias falleció a los 74 años el 6 de noviembre de 2006 y en su masiva despedida su féretro fue paseado por donde tuvo oficinas y también por el taller de los buses en calle Bulnes para posteriormente ser llevado hasta el cementerio municipal de Los Lagos.
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